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0: llamas?
1: Niña.
0: ¿Qué edad tienes?
1: 17.
0: Te pregunté qué edad tienes y no la que quieres tener.
1: Te dije 17. Bueno, en realidad 15, pero represento 17, ¿no?
0: Bueno, sí. Oye, ¿y ese nombre en tu bolsón?
1: ¿De un chiquillo?
0: ¿Por qué no pones el mío?
1: ¿Cómo te llamas?
0: Oscar. ¿Caminamos?
1: Bueno, porque si no llego tarde a clase.
0: ¿Tengo cara a la salida?
1: Esteban.
0: ¿Sí?
1: Bueno.

0: me saluda?
1: Hola.
0: ¿Viste que no venía?
1: No.
0: ¿Ah?
1: ¿Dónde?
0: ¿A cualquier par?
1: Oye, oye, pero ¿la hora?
0: La hora, mira, es lo de menos. ¿Ya?
1: Ya.
0: Una cosa.

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1: Barcelona, 13 grados, lluvia. Bruselas, 7 grados, cielo nublado. París, 8 grados, viento y lluvia.
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1: 7 grados.
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0: Son las 11 y 24 minutos.
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¿Qué tal, amigos? ¿Cómo están? Muy buenos días. Todavía estamos ya para comenzar esta programación de día sábado. Estamos a día 5 de septiembre. Un gran saludo para todos y todas ustedes que ya están conectados con Radio Estrella del Mar ya de esta jornada. Un afectuoso saludo para los que están escuchándonos en esta jornada día de hoy. Así que después de las 12 horas vamos a tener de lleno el espacio de la palabra nuestra de cada día, por supuesto, también escuchando la palabra de Dios. Un gran saludo y un invitado para que se queden con nosotros.

0: en breves momentos. Vamos a estar con las lecturas bíblicas en el día de hoy. Ya estamos preparándonos para lo que va a ser este espacio de las lecturas bíblicas a través de Radio Estrella del Mar de Achao. Bueno, para aquellas personas, para aquellos auditores que estén escuchando la radio, lo que deseen compartir la palabra nuestra cada día, en el día de hoy, lo vamos a... La lectura que vamos a compartir con ustedes, la lectura del Santo Evangelio según San Lucas, capítulo 6, al 1, versículo 6, capítulo 1 al 5. Ya le reitero entonces, la lectura que va a estar tomada el día de hoy es del Evangelio de San Lucas, versículo 6. Capítulo de 1 al 5. ¿Ya? Y nuestro colega también ya se viene acercando. Vamos acomodándonos acá. Estamos aquí ya para comenzar este espacio, ya para ir de lleno lo que va a ser este día de hoy, día sábado 5 de septiembre. Bueno, el día sábado pasado no estuvimos porque por fuerza mayor de la radio Estrella del Mar no estuvo al aire, así que es por eso que no pudimos estar junto a ustedes. Pero esperemos estar con ustedes en esta presente jornada a través de Radio Estrella del Mar de Achao. ¿Cómo está, colega? Muy buenos días.
1: Muy buenas tardes ya, colega.
0: Buenas tardes.
1: Muy buenas tardes a todos que nos escuchan en este medio radial de Estrella del Mar de Achao. Sean todos muy bienvenidos a la Palabra del Señor, al Santo Evangelio del día de hoy. Hoy día con un día súper lindo, un día maravilloso que nos ha dado nuestro Señor Jesús, donde nos debemos estar totalmente felices, alegres. Se vienen fiestas patronales muy lindas. En el sector de Curaco de Vélez, sector Guenao, se viene la fiesta de su Santa Misa, de su patrono, Jesús Nazareno, de Guenao, que va a ser mañana domingo, me parece mucho que es a las 11 de la mañana. Así que todos invitados de esa comunidad y sectores alrededor a compartir con la Santa Misa de su patrono Jesús Nazareno. Y en mi comunidad de Gamboa Alto de Castro, hoy día se termina la novena de nuestra Madre Virgen de Gracia, la Virgen de Gracia. Van a hacer una cantata después de las 8 de la noche, y el día 6 de septiembre a las 5 de la mañana con una diana, con los pasacalles, más la suprema y familia y vecinos, amigos, y que llegamos como devotos de nuestra Madre de Gracia. Agradecerle por un año más de vida, por compartir con la familia, con las amistades, con nuestros vecinos, y darle las gracias también por la salud. Así que hay mucha alegría que compartir.
0: Exactamente. Bueno, en la semana, bueno, el fin de semana recién pasado, bueno, en muchas comunidades también se celebró la fiesta de Jesús Nazareno, tanto como la isla de Cahuach, como también la otra comuna de la provincia de Chiloé. Año tras año se han estado sumando diferentes comunidades, colega, ya, sobre esta linda festividad religiosa de Jesús Nazareno, ¿ya? Porque todas las parroquias ahora, si usted va a Chonchi, usted va a Castro, usted va a Chao, o viene a Chao, a Dalcahue, o porque el don, o donde sea, ahí viene una imagen de Nazareno.
1: Es una cadena de amor junto a nuestro santo patrono, que es Jesús Nazareno de Cahuacho. Así que, ¿cómo no va a estar uno feliz, alegre con este gran día que nos da el Señor? Nos fortalece día a día de seguir adelante. Podemos tener pequeños tropiezos en la vida, pero Jesús nos levanta, todos los días nos levanta.
0: Sí, bueno, el domingo pasado, también se llevó a cabo lo que es la festividad del Nazareno ahí en la comuna de Curaco de Vélez, el Nazareno peregrino que estuvo peregrinando en todas las capillas, inclusive en las sedes sociales, en las sedes vecinales, donde no hay capilla, hay sedes vecinales. Uh-huh. ¿Eh? También el Nazareno estuvo ahí. ¿Mm? Bueno, partió por el sector de Guaynabo, ahí en el taller de Hacer Redes, en la familia Cárdenas. ¿Eh? Después se fue hacia arriba en el sector excéntrico del sector de Guaynabo, y ahí estuvo en la sede del Club Deportivo, estuvo todos 2 días más. Después estuvo en el sector de Troncal, también estuvo en la sede vecinal, ¿ya? Después estuvo en Tolkien, también en la sede vecinal, ¿ya? Después estuvo en el sector de Palqui, en la capilla, ¿ya? Después estuvo en el sector de San Javier, no, en Ullar Bajo, ¿ya? En Ullar Bajo. Después estuvo en el sector de San Javier, también ambas capillas son en la playa, como Ullar Bajo y San Javier. ¿Ah? Después se trasladó a Ullar Alto también, donde visitó enfermos, estuvo visitando a adultos mayores. En Ullar Alto estuvo casi una semana en Nazareno ya. Y ahí hubieron hartas actividades que se hicieron presentes también. Y también hubo un día especial donde se visitó, un día hizo una peregrinación a los enfermos, a los adultos mayores. ¿Ah? Esta es una linda actividad donde lamentablemente los adultos mayores no pueden asistir a las iglesias por problemas de salud, por problemas de estar postrados, ¿ya? Pero Nazareno estuvo en sus casas, paseando por ahí, ¿ya? Y este es un lindo gesto que a lo mejor no a lo mejor muchas comunidades los hacen, ¿sí? Pero me gustaría que siempre la repliquen, ¿sí? Sería bueno que se pueda replicar a aquellas familias que no pueden asistir en alguna misa por algún defecto de tanto como de salud, como, ¿ya? Usted sabe que los adultos mayores hay veces que hay algunos que no pueden ya andar solitos, que tienen que andar dependiendo de otra persona, ¿ya? Como dice mejor dicho, anda a las fuerzas ajenas.
1: Ya.
0: Y muy lindo. Y después se trasladó hacia la comuna de Curaco de Vélez, donde se rezó la novena también, las 9 tardes. Y el día domingo 30, ya antes mencionado, se celebró la Santa Misa y después en procesión hacia su santuario, ¿ya? Así que hubieron todas las comunidades presentes donde estuvo el Nazareno. Esto muy, muy bonito. Y sobre todo también una linda festividad que ya antes no se celebraba, no se hacía en Curaco de Vélez, ¿eh? Desde que llegó el Nazareno, ¿sí? Ya estuvo. Ya, colega. Vamos de lleno entonces. No, si nos pasamos un poquito, no importa.
1: A la palabra del Señor.
0: A la palabra del Señor, no, si.
1: Lo ponemos.
0: Ya, aquí ya me están apretando ya. Ya, démosle el entonces.
1: Ya nos ponemos en la presencia ya de nuestro Padre Dios. Lo hacemos en el nombre del Padre, del Hijo y del Espíritu Santo. Amén. Vamos a rezar el ángelo del Señor para todas las familias que están pasando por un momento difícil. Que no pierdan la esperanza, que nuestra Madre María, con su manto sagrado, los va a fortalecer y los va a bendecir. Y que todo lo malo va a florecer para bien. El ángel del Señor anunció a María.
0: Y concedido por obra del Espíritu Santo.
1: Y Dios te salve María, llena eres de gracia, el Señor es contigo. Bendita eres entre todas las mujeres y bendito sea el fruto de tu vientre, Jesús.
0: Santa María, Madre de Dios, ruega por nosotros pecadores, ahora y en la hora de nuestra muerte. Amén.
1: He aquí la esclava del Señor.
0: Hágase en mí según tu palabra.
1: Dios te salve María, llena eres de gracia, el Señor es contigo. Bendita eres entre todas las mujeres y bendito sea el fruto de tu vientre, Jesús.
0: Santa María, Madre de Dios, ruega por nosotros pecadores, ahora y en la hora de nuestra muerte. Amén.
1: Y el Verbo de Dios se hizo carne.
0: Y vivió con nosotros.
1: Dios te salve María, llena eres de gracia, el Señor es contigo. Bendita eres entre todas las mujeres y bendito sea el fruto de tu vientre, Jesús.
0: Santa María, Madre de Dios, ruega por nosotros pecadores, ahora y en la hora de nuestra muerte. Amén.
1: Ruega por nosotros, Santa Madre de Dios.
0: Para que seamos dignos y así descansar las promesas de nuestro Señor Jesucristo. Amén.
1: Padre, Padre nuestro que estás en el cielo, santificado sea tu nombre. Venga a nosotros tu reino, hágase tu voluntad en la tierra como en el cielo. Danos hoy nuestro pan de cada día, perdona nuestras ofensas, como también nosotros perdonamos a los que nos ofenden. Y no nos dejes caer en tentación y líbranos del mal. Amén. Dios te salve María, llena eres de gracia, el Señor es contigo. Bendita eres entre todas las mujeres y bendito sea el fruto de tu vientre, Jesús.
0: Santa María, Madre de Dios, ruega por nosotros pecadores, ahora y en la hora de nuestra muerte. Amén.
1: Gloria al Padre, al Hijo y al Espíritu Santo.
0: Te quedo en el principio, ahora y siempre, por todos los siglos y los siglos. Amén.
1: Le rezaremos una salve a nuestra Madre María para que ella nos siga protegiendo y nos siga abundando de gracias, de bendiciones. Digamos todos juntos, Dios te salve, salve María, Reina y Madre Misericordia. Pide dulzura y esperanza nuestra. Dios te salve, a ti clamamos los desterrados, los hijos de Eva. A ti suspiramos y gemiendo y llorando en este valle de lágrimas. Ea pues, Señora abogada nuestra, vuelva a nosotros esos tus ojos misericordiosos. Después te destierro, muéstranos a Jesús, fruto bendito de tu vientre. Oh clemente, oh piadosa, oh dulce y siempre Virgen María. Ruega por nosotros, Santa Madre de Dios, para que seamos en gracia de alcanzar la promesa de nuestro Señor Jesucristo. Amén.
0: Estamos presentando este espacio para el día de hoy, día sábado 5 de septiembre, ¿ya? Para los que están junto a nosotros en esta presente jornada de día de hoy. Un gran saludo, pues, ¿sabes? Un gran saludo para los que están junto a nosotros en esta jornada ya de día sábado, así que un gran saludito también para los que están junto a lo que es la compañía de Radio Estrella del Mar de Achao 95.3 y en www.remadigital.cl. Así que un saludo para los que están junto a nuestra compañía. Vamos a seguir entonces. Aquí estamos buscando algo ya para compartir con ustedes. Ahora sí, colega.
1: Ya. Vamos con la letanía de la Santísima Virgen. Señor, ten piedad de nosotros.
0: Señor, ten piedad de nosotros.
1: Jesucristo, ten piedad de nosotros.
0: Jesús, ten piedad de nosotros.
1: Señor, ten piedad de nosotros.
0: Señor, ten piedad de nosotros.
1: Jesucristo, óyenos. Jesucristo,
0: escúchanos.
1: Dios Padre Celestial,
0: ruega por nosotros. Ten piedad de nosotros.
1: Dios Hijo Redentor del mundo,
0: ten piedad de nosotros.
1: Santísima Trinidad, que eres un solo Dios,
0: ten piedad de nosotros.
1: Santa María,
0: ruega por nosotros.
1: Santa Madre de Dios,
0: ruega por nosotros.
1: Santa Virgen de las Vírgenes,
0: ruega por nosotros.
1: Madre de Jesucristo,
0: ruega por nosotros.
1: Madre de la Divina Gracia,
0: ruega por nosotros.
1: Madre Purísima,
0: ruega por nosotros.
1: Madre Castísima,
0: ruega por nosotros.
1: Madre Virgen,
0: ruega por nosotros.
1: Madre Incorrupta,
0: ruega por nosotros.
1: Madre Inmaculada,
0: ruega por nosotros.
1: Madre Amable,
0: ruega por nosotros.
1: Madre Admirable,
0: ruega por nosotros.
1: Madre del Buen Consejo,
0: ruega por nosotros.
1: Madre del Creador,
0: ruega por nosotros.
1: Madre del Salvador,
0: ruega por nosotros.
1: Virgen Prudentísima,
0: ruega por nosotros.
1: Virgen digna de veneración,
0: ruega por nosotros.
1: Virgen digna de alabanza,
0: ruega por nosotros.
1: Virgen Poderosa,
0: ruega por nosotros.
1: Virgen Clemente,
0: ruega por nosotros.
1: Virgen Fiel,
0: ruega por nosotros.
1: Espejo de Justicia,
0: ruega por nosotros.
1: Trono de la Sabiduría,
0: ruega por nosotros.
1: Causa de nuestra Alegría,
0: ruega por nosotros.
1: Vaso Espiritual,
0: ruega por nosotros.
1: Vaso de Honor,
0: ruega por nosotros.
1: Vaso de Insignia de Devoción,
0: ruega por nosotros.
1: Rosa Mística,
0: ruega por nosotros.
1: Torre de David,
0: ruega por nosotros.
1: Torre de Marfil,
0: ruega por nosotros.
1: Casa de Oro,
0: ruega por nosotros.
1: Arca de la Alianza,
0: ruega por nosotros.
1: Puerta del Cielo,
0: ruega por nosotros.
1: Estrella de la Mañana,
0: ruega por nosotros.
1: Salud de los Enfermos,
0: ruega por nosotros.
1: Refugio de los Pecadores,
0: ruega por nosotros.
1: Consoladora de los Afligidos,
0: ruega por nosotros.
1: Auxilio de los Cristianos,
0: ruega por nosotros.
1: Reina de la Paz,
0: ruega por nosotros.
1: Reina de los Ángeles,
0: ruega por nosotros.
1: Reina de los Patriarcas,
0: ruega por nosotros.
1: Reina de los Profetas,
0: ruega por nosotros.
1: Reina de los Apóstoles,
0: ruega por nosotros.
1: Reina de los Mártires,
0: ruega por nosotros.
1: Reina de los Confesores,
0: ruega por nosotros.
1: Reina de las Vírgenes,
0: ruega por nosotros.
1: Reina de todos los Santos,
0: ruega por nosotros.
1: Reina concebida sin pecado original,
0: ruega por nosotros.
1: Reina llevada al cielo,
0: ruega por nosotros.
1: Reina del Santo Rosario,
0: ruega por nosotros.
1: Reina de la Paz,
0: ruega por nosotros.
1: Cordero de Dios que quitas el pecado del mundo,
0: escúchanos, Señor.
1: Cordero de Dios que quitas el pecado del mundo,
0: óyenos, Señor.
1: Cordero de Dios que quitas el pecado del mundo,
0: ten piedad de nosotros.
1: Ruega por nosotros, Santa Madre de Dios.
0: Espero que seamos dignos y así alcanzar las promesas de nuestro Señor Jesucristo.
1: Amén. Amén. Ahora, a continuación de haber leído la letanía de la Santísima Virgen, vamos a pasar con el Santo Evangelio, lo que nos dice hoy día, nos entrega el mensaje del Señor que nos está entregando a nosotros hoy día. Está tomado de la lectura de San Lucas, capítulo 6, versículos del 1 al 5. Escuchemos con atención el Santo Evangelio de hoy día.
0: Lectura del Santo Evangelio según San Lucas. Un sábado vio a Jesús caminando por el medio de un sembrado, y sus discípulos arrancaban y comían espigas, frotándolas con las manos. Unos fariseos dijeron: ¿por qué hacéis en sábado lo que no está permitido? Respondiendo Jesús les dijo: ¿no habéis leído lo que hizo David cuando él y sus compañeros sintieron hambre? Entró a la casa de Dios y tomando los panes de la proposición, que solo está permitido comer a los sacerdotes, comió él y dio a los que estaban con él. Y les decía: el Hijo del Hombre es Señor del sábado. Palabra del Señor.
1: Gloria a ti, Señor Jesús.
0: Nos corresponde al comentario de esta lectura que hemos escuchado y leído en el día de hoy.
1: Lo que de la lectura que se acaba de leer del Evangelio de San Lucas, dice: todo lo recibimos gratuitamente. ¿Tienes algo que no hayas recibido? Todo ha de vivirse desde la sencillez y claridad del don de nosotros, los apóstoles. Dios no coloca los últimos, porque si hay algo que sea distintivo de los discípulos, es el servicio que nace de la libertad, no del poder, ni de consagraciones, ni de estructuras creadas copiando modelos civiles. El Hijo del Hombre es Señor del sábado, es Señor y está por encima. Eso es ser Señor, por la forma y norma que construyen la libertad en la relación con nuestro Dios. Precisamente porque la religión se ha basado muchas veces solo en normas y leyes, formas externas y ritualismos que expresan poder. Ahora, los poderosos de la tierra la utilizan en beneficio propio. Saben que las religiones tranquilizan la conciencia y muchas veces se aíslan de la realidad. Por eso con la religión olvidando la libertad de los hijos de Dios. En Gálatas capítulo 5 versículo 1 dice: hasta justifica las guerras y los genocidios que está desbordando a la humanidad. ¿Y qué está pasando ahora? Está pasando lo mismo.
0: Exactamente.
1: La guerra está desbordando la humanidad. Por eso el Papa Francisco dice: nos ha hablado repetidamente de que si no está Jesús en el centro, hay otras cosas. Y en el día de hoy encontramos a muchos cristianos sin Cristo y sin Jesús. Por ejemplo, quienes tienen la enfermedad de los fariseos y son cristianos que ponen su fe y su religiosidad, su cristiandad en muchos mandamientos. Homilía del Papa, o nos han recordado al Papa León en su visita a Madrid, que los discípulos de Jesús son discípulos de Jesús son siempre contemporáneos, pero nunca prisioneros del tiempo que pasa. Somos libres en Cristo y Cristo nos ha liberado con su amor. Gracias a este amor somos siempre libres frente a toda coacción y engaño. Somos libres de las modas porque somos discípulos de la verdad. De oración con los jóvenes, curso. Jesús es el centro, Jesús es el que nos da la libertad. Con Él somos libres, pero todo siempre desde la confianza, porque Él es el Señor del sábado. Y con Él nosotros podemos centrarnos en lo que Él es, lo fundamental de seguimiento: el amor, la misericordia y el servicio. Eso es lo que nos relata el día de hoy, lo que dice el Santo Evangelio. Nos está hablando de algo muy bonito, que es la misericordia y el servicio. Y nosotros lo que estamos haciendo acá, estamos prestando un servicio para nuestra comunidad, para nuestros hermanos, entregándole el Santo Evangelio, la palabra del Señor.
0: Muchas veces a lo mejor en algunas cosas a lo mejor uno hace igual que los fariseos, de lo que nos dice la lectura. ¿Ya? Pero en el tiempo presente que estamos ahora viviendo aquí, sigue pasando.
1: ¿Ah? Se da cuenta que la lectura sale un día sábado, es un día sábado, chavo. Para los fariseos lo ello era raro.
0: Era un día sagrado.
1: Era un día sagrado. ¿No? Pero resulta que el Señor mismo dice, yo soy el día sábado.
0: Y ellos repudiaban porque uno comía el día sábado. O trabajaba el día sábado porque ellos sábados eran un día sagrado para, claro, para ellos.
1: Pero para ellos, pero para ellos, no se dan cuenta que el único sagrado en esta vida es Dios.
0: Exactamente. Y muchas veces también nosotros, en algunos momentos, a lo mejor nos parecemos a los fariseos, a los publicanos. Muchas veces a lo mejor nosotros no la damos cuenta, o no lo notamos. Cuando hay mucha arrogancia, cuando uno hace su vida como su vida así al que le importa, al resto, dice, no,
1: o a la soberbia, claro. ¿Ah? O igual que cuando estamos hablando del primero, del comienzo de las fiestas patronales, o nos damos importancia, ya yo sabes que voy todas las fiestas patronales y qué sé yo, me creo el cuento. Pero no es creerse el cuento, es tener fe, tener respeto
0: No, claro, por ejemplo, si uno hace una familia, saca la fiesta patronal, ¿cierto? Uh-huh. En el caso de usted, ella nace en su comunidad. Uh-huh. Eso no significa que la familia esté sacando, por ejemplo, que sea el titular de la película.
1: No, pues.
0: En ese caso, tú en esa, ¿ya? Pero la realidad no es así. ¿Ya? No es así, porque esas son promesas.
1: Promesa, ¿ya? Y cada quien hace su manera de hacer su promesa.
0: Exactamente.
1: O son mil veces a veces de agradecimiento.
0: Mire, no sé si usted se acuerda, un texto que usted me escribió, lo que pasó los primeros días antes de su novena, lo que había pasado con la iglesia. Uh-huh. Bueno, y esos son hechos que lamentablemente no es para Dios. Por ejemplo, si en este caso la iglesia uno la adorna, se ve más bonita,
1: claro,
0: se ve más no sé, más acorde a la fiesta patronal
1: y da una alegría porque,
0: claro,
1: es una fiesta,
0: ya, y lleguen vándalos lamentablemente y lo destruyan. Ya, así que eso, bueno, eso era para que nos hemos tocado el sábado pasado, pero sí, como la radio no estuvo al aire, no lo hemos tocado.
1: ¿Ya? Exactamente. ¿Ya?
0: Pero bueno.
1: Y esa fiesta patronal, como usted sabe, yo también lo escribí, tiene cerca de 200 años, más o uh-huh. menos.
0: Sí.
1: 200 años. Y hay familiares que, vecinos, que están llegando ahora. Y a lo mejor no saben que se termina con la diana a las 5:30 de la mañana y muchos se le molesta. Incluso me. El año pasado me parece mucho que no fui a la diana. No recuerdo si fui o no.
0: Yeah.
1: Y sí, me han hecho recuerdo que han llegado con pijamas. En pijama porque asustado porque tocaba la campana y que no podían dormir. Así que para hacerle, darle un avisito, para que no se vayan a resfriar, si van a llegar con pijama nuevamente, vayan abrigaditos.
0: Ya, no, y un pequeño consejito también, sí, para aquellas personas, a lo mejor en el barrio, a lo mejor hay personas nuevas que a lo mejor no saben bien,
1: claro,
0: la historia,
1: po, ¿ya? No
0: a
1: saben.
0: Lo mejor no saben bien la historia, a lo mejor no saben qué es lo que está pasando a su alrededor, recién están conociendo el lugar, están conociendo sus vecindades, ¿ya? Bueno, por ejemplo, si hay una iglesia, sí, que es un templo que es para un encuentro de oración, uh-huh, ¿ya? Es bueno que la respetemos.
1: Exactamente.
0: ¿Ya? Yo si voy a un lugar, por ejemplo, si yo voy a tu comunidad o a otra comunidad de otro lugar, obviamente que es el respeto.
1: El respeto. ¿Ya?
0: Y si toca la campana, bueno, es por algo.
1: Es por algo. ¿Ya?
0: Yo creo que nadie se va a levantar a las 4 o 5 de la mañana y tocar la campana por sí, ¿no?
1: Tienen que entender una cosa, la gente que están llegando recién a la comunidad o que ya han estado. La campana empieza a tocarse de las 5:30, me informaron que la Diana va a estar hasta las 7, se va a tocar hasta las 7 de la mañana y va a estar, el toque de campana va a ser de las 5:30 hasta las 7 de la mañana. Uh-huh. Se turnan, hay turno para tocar la campana.
0: O sea, son dos campaneros.
1: Supongo que serán dos
0: campaneros. Yo creo que sí. Si usted me dice el turno, obviamente que puede ser un turno, le toca un campanero, sí, primero, el otro turno, el otro campanero. Eso creo que ya.
1: Y la música no te la pasa acá y no para. Para hasta las 7 de la mañana.
0: Ya, ese continúa.
1: Sí. Ya.
0: Oiga, a propósito, colega, disculpe. Uh-huh. Hacerle también un avisito que hoy día se cambia la hora. Ojo. ¿Ah? Así que mañana más alguno que va a andar con sueño, más que
1: sí,
0: seguro. Sí. Así que ese también un pequeño alcance le dio yo.
1: Pero mire, ¿se da cuenta lo feliz que está Jesús, nuestra Madre María, nuestro Señor Jesucristo? Porque en estos tiempos, el año pasado, para esta fiesta, estaba el tiempo malito.
0: Estaba malito. No, sí, estuvo malo el tiempo. Incluso en nosotros, en el sector de Guaynabo, estuvo el tiempo malo.
1: Sí.
0: Lamentablemente.
1: Sí.
0: Igual es... bueno, son pruebas que a lo mejor Dios nos da para ver si vamos, no vamos, si somos, no somos. Pero bueno, aquí estamos. Pero ahora tocó un tiempo bueno. Ya se nos vienen tiempos buenos. Así que ojalá estos días hay que aprovecharlo al máximo. Pero cuidarse, sí.
1: Se da cuenta que no podía haber coincidido la fecha bien. Mamita Virgen con su hijo están celebrando su fiesta. Usted en el sector de Huenao, de Curaco de Vélez, y yo en mi comunidad de Gamboa Alto, de Castro, celebrando a la Virgen.
0: ¿Usted es a qué hora su Santa Misa? ¿A las 10 de la mañana?
1: A las 11. A las 10 de la
0: a
1: mañana.
0: A las 10 de la mañana.
1: A las
0: 10
1: de
0: la mañana.
1: A las 11.
0: ¿Ya? Bueno, un par de horitas, yo creo que una hora más, pero bueno. Bueno, también desearle que lo vaya súper bien, ¿ya?
1: Se da cuenta que de nuestra Madre María está unido con su hijo y nos está dando bendiciones.
0: Exactamente.
1: Para todas las comunidades, para todos sus hijos que realmente los queremos y los respetamos.
0: Y no, sobre otra cosa, mira, en esta fecha casi no sean todas las veces, ¿eh? Que caiga una fecha,
1: sí, pues,
0: que es una fecha clave, por ejemplo. Bueno, nosotros en todo caso, hay una comunidad de Guaynabo donde uno preside, siempre se celebra el primer domingo de septiembre, ¿eh? Bueno, en este caso estoy hablando yo de Jesús Nazareno en el sector de Guaynabo, ¿eh?
1: Claro.
0: Eso no importa la fecha. Puede caer un día primero, puede caer un día 10, 4 o 3, ¿ya? Pero siempre es un domingo.
1: El primer domingo del mes de septiembre.
0: Sí. Ya. En este caso, en este día domingo, en este año cayó día 6.
1: 6.
0: ¿Ah? Pero bueno, así que la invitación está hecha, tanto como en las comunidades ya antes mencionadas, el sector de Guaynabo y la parroquia de Curaco de Vélez también, que va a llegar a esos encuentros de comunidades. Mañana hay encuentros de comunidades.
1: Es muy bonito.
0: ¿Ya?
1: Yo he ido dos veces a esa
0: comunidad usted ha ido.
1: Y encuentro muy bonito, muy...
0: Así que...
1: Muy hermoso.
0: Bueno, en los dos años que usted ha ido, el tiempo ha estado malo, sí.
1: Sí,
0: le ha tocado tiempo malo.
1: Sí.
0: ¿Ah? Y justo este año que tocó un tiempo bueno, justo le tocó en su comunidad.
1: Sí, ¿ah? Bueno. Y usted estaba invitado igual con su señora Miriam y su hijito, pero lamentablemente por
0: fuerzas mayores
1: no pueden asistir, pues estaban invitados para que vayan.
0: Pero bueno, para la próxima vez nunca, para nuestro Santo Dios y la Santísima Virgen, nada es posible. ¿Eh? Así que, bien, mis estimados amigos, vamos a seguir y también pidiendo por nuestras comunidades, ya antes mencionada, también para vuestras familias que quedan en sus casitas también escuchando la radio, para todos los lugares donde estén escuchando la radio, en diferentes islas también, que ahora estamos llegando súper lejos, gracias a Dios. Y bueno, tomar las manos en el corazón, pedir por nosotros, pedir por sus familias, por sus trabajos, por su salud. Pedirle al Santo Padre, nuestro Jesús Nazareno, de nuestra Santísima Virgen María, también que nos cuide, nos proteja. Y sigamos rezando, sigamos agradeciéndole a Dios por este día maravilloso. Que tenemos el día de hoy y también los días anteriores, con lluvia, viento. Bueno, son todos bien, los días bendecidos.
1: ¿Sabía usted que cuando llueve son lluvias de bendición?
0: Sí, exactamente. Y son lluvias benditas. ¿Sabe por qué? Porque su fiesta de Jesús Nazareno, él bendecía a todas las comunidades. Inclusive en Puerto Aysén, yo estoy viendo en las redes sociales la festividad del Nazareno en Puerto Aysén.
1: ¿Ya?
0: ¿Cómo será la devoción? Lo hicieron afuera de la capilla y una tremenda lluvia. Y la gente no se movía. Por ningún motivo. Solamente había una carpa donde estaba el curita haciendo la declaración. Y el resto, así. Y el Nazareno al lado. Sin nada. Tal cual. Esas son la fe. ¿Ya? Y en la fe, pero de verdad que yo creo que uno se saca los zapatos para aquellas personas que vienen ahí en Puerto Aysén, que al final de la tremenda lluvia que cayó ahí, nadie arrancó. ¿Ah? Y eso que igual se fueron en procesión. Bueno, usted sabe que ahí en la Patagonia hay gente más aguerrida, están más acostumbrados a la nieve, a la lluvia, al frío, ¿ya? Y eso son pruebas de Dios, ¿ya? Son pruebas muy grandes que Dios nos coloca a lo mejor a nosotros. Dice, ¿serán capaces de aguantar?
1: Mira, como usted dice, son capaces. Yo recuerdo años atrás, ahora más o menos unos 30 años, más de 30, unos 40 años por ahí, sí, unos 30. Hubo una familia que sacó la fiesta de la Virgen de Gracia.
0: ¿Ya?
1: Y esa nueve noches llovió torrencialmente. Hasta el día de la Diana, hasta su Santa Misa, cosa que lo...
0: O sea, sin parar.
1: Sí, que los supremos llegaron pero empapaditos de agua. Y recuerdo que hicieron la comida, hicieron después para darle a su gente. Lo hicieron en la casa de mis abuelitos. Le prestaron la casa porque no había...
0: La casa más cercana.
1: Sí.
0: Sí.
1: Yo tengo muchos recuerdos de eso, lindo. ¿Y cuántos recuerdos seguirán viendo en nuestras vidas?
0: Hay muchos recuerdos. Creo que...
1: Precioso.
0: Yo creo que a lo mejor, de los años que estamos, yo creo que en esta tierra, yo creo que uno tiene varios recuerdos. Y si uno va a contar todos los recuerdos, yo creo que nos faltarían programas más, faltarían días, nos faltarían años y semanas, y cuánto uno puede contar.
1: Mire, ¿sabes qué? Quiero pasar una pequeña información que me dan, que los que quieran escuchar la Diana lo pueden ver por el Facebook de Oración Católica Cristina Barría.
0: Voy a buscar en mi Facebook.
1: Me parece que es así.
0: No sé, yo parece que igual la tengo por acá. A ver, vamos a ir revisando. Por acá la tengo. A esta hora. Sí. Dice Oración Católica María Cristina. Así se llama la página.
1: Sí.
0: No sé, acá lo tengo yo. Sí, acá lo encontré. ¿Ya? Ahí ustedes pueden entrar en el Face.
1: ¿En el Facebook?
0: ¿Ya?
1: Sí. A las 5:30 empieza la Diana, pero a veces los músicos no llegan tan a las 5:30, empiezan como un cuarto para las 6, pero en una de esas entran a las 5:30.
0: Exactamente.
1: Así que para que...
0: Bueno, hay un pequeño datito ahí.
1: Para los que quieran madrugar y escuchar la fiesta religiosa de mi comunidad, están invitados.
0: Excepto que tiene que dejar con despertador, sí, porque hoy día se cambia la hora y una hora menos. Así que no. Bueno, todos los años Es así, ¿eh? Incluso nosotros también el año pasado igual fue cambio de hora. Igual sí. Fue más o menos, y eso que con lluvia, pero claro. Igual hubo gente, ¿ya? Así que, bien, bueno, vamos a seguir rezando, Colina. Vamos a seguir pidiéndole a Dios que nos siga bendiciendo con su palabra, que nos siga también dando la sabiduría para seguirles también entregándole todos los fines de semana, hoy ha estado también estas lindas palabras que él mismo nos enseña y nosotros lo replicamos y lo pasamos a ustedes. ¿Eh?
1: Como hermanos en Jesucristo que somos, ¿no?
0: Nosotros somos portadores de su palabra. De su palabra. Nosotros no somos los que estamos diciendo la palabra, es Dios el que habla con nosotros, por nosotros.
1: Exactamente. ¿Eh? Él da la bendición por nosotros.
0: Así que, bueno, pidamos por la salud. Pidamos que aquellas familias que lo están pasando mal, bajo la vocación de la Virgen María y bajo la vocación de Jesús Nazareno, para que pueda colocar sus manos benditas sobre aquellas personas que lo están pasando mal. O sea, sobre esta enfermedad que es el cáncer, que esta enfermedad ha sido fatal. Para aquellas personas salen y otras no salen. Para que Dios pueda ser el médico, para que Él pueda ser la última palabra, el último destino de esa enfermedad y para que lo pueda eliminar. Hay muchas familias que lamentablemente están padeciendo de cáncer, otros con dolor y otros sin dolor.
1: Son cánceres silenciosos. Que han venido,
0: y muchas enfermedades más.
1: Muchas enfermedades.
0: No solamente el cáncer.
1: Pero como Dios es el sanador de estas enfermedades, con fe todo se puede. Todo se puede lograr en la sanidad.
0: Hoy día,
1: solamente tenemos que tener fe en el Señor, nada más que eso.
0: Hoy día el médico dice, no, esa persona tiene hasta cierto tiempo. Pero yo de verdad yo no creo. Yo siempre creo en Dios. Él puede decidir hasta dónde podemos llegar. Él nos colocó en la tierra por un propósito. Y Él nos va a llamar en el momento menos apropiado. Una enfermedad puede durar años, pero un médico nunca puede determinar quién en la tierra y quién no. ¿Ah? Uno puede ser muy sabio, yo lo puedo decir, y soy responsable de las cosas que digo, porque me ha pasado. Ha pasado cosas, o sea, ha pasado casos que hay terminado desahuciados y lamentablemente duran años. ¿Ah? Imagínense, años. Porque Dios solamente tiene la última palabra.
1: Exactamente. ¿Ah?
0: Los médicos, uno puede ser muy estudiados, muy especialista, ¿ya? Pero nunca un médico puede determinar, no, hasta acá no más llega. Solamente Dios determina qué va a pasar. A lo mejor Dios lo sana, puede durar muchos años más. ¿Eh? De verdad que si somos creyentes, si creemos en Dios, creemos en Jesús, y esa fe no la tenemos que perder. ¿Eh? Si analizamos, si rezamos con fe, pero dentro del corazón, los milagros serán concedidos. No será hoy ni mañana, pero el día del momento menos pensado, los milagros llegan. Porque de verdad, cuando uno tiene fe, uno se siente, pero con un tremendo alivio. Si tú lo rezas con fe y le pides con todo tu corazón, hasta con lágrimas y los ojos, todo se puede. Porque para Dios nada es imposible. Dios murió en la cruz por nosotros, o sea, Jesús padeció por nosotros. Dio la vida por nosotros. Y nosotros tenemos que saber responder por Él. Por eso, y por esas familias que lo están pasando mal, roguemos al Señor.
1: Escúchanos, Señor, te rogamos.
0: Pidamos también por los niños que tienen diferentes dificultades, tanto enfermedad como también diferentes condiciones que pueda tener también, para que solo puede Él, puede ser el único médico que pueda intervenir y puedan ser sanados. Por ellos Roguemos al Señor.
1: Escúchanos, Señor, te rogamos.
0: Por nosotros, para que nos des más sabiduría y podamos seguir entregando tu palabra hasta aquella familia que lo está pasando mal. Por ellos te lo pido, Señor. Roguemos al Señor.
1: Escúchanos, Señor, te rogamos.
0: ¿Usted?
1: Ya lo dijiste todo.
0: Ya, bueno. Te quité la palabra, pero bueno, uno en veces, uno no sabe la... lo que puede decir otra persona, pero bueno, uno de verdad que si uno analiza, piensa, te concentras y rezas o andas caminando rezando, no es necesario que esté a viva voz rezando, pero en el corazón de uno mismo va conversando con Dios, la intercesión de la Virgen. Todo se puede. Para Dios nada es imposible. ¿Ya? ¿Por qué me ha pasado? Y es un gran testimonio, yo creo que para cualquier persona, que yo creo que le ha pasado lo mismo también. Se han sentido agobiados, ¿ya? Se han sentido, no sé, ahogados, sin saber qué hacer, qué saber qué camino tomar. ¿Mm? Pero si vamos a analizarlo bien, a lo mejor Dios no coloca la prueba, pero... pero hay que, esas pruebas hay que analizarlas, y de esas pruebas hay que sacar lo bueno. ¿Ah? Tener un corazón bueno, un corazón bondadoso. Pues si vamos a colocar un corazón duro, mejor ni hablar. ¿Ah? Eso, bueno, pídele a Dios por nosotros y por todo en general, por nuestros difuntos, aunque nos pasamos un poquito, pero bueno, no importa. ¿Ah? Lo importante es la fe, la esperanza, la caridad, ser buenas personas, ser personas caritativas, escuchar al que necesita una palabra, de detenerse aunque sea por un minuto, no importa. Si usted está trabajando, si usted está cocinando, un minuto no cuesta nada. Un minuto no cuesta nada. Porque un minuto es valioso para Dios. Y da mucho más. Porque Dios multiplica. Si uno da una monedita o dos monedas para una persona que lo necesita, Dios lo multiplica. Eso, colega. ¿Algo más que agregar? Bien. Vamos a rezar. De estas peticiones que hemos tocado en el día de hoy, esta oración que hemos aprendido de muy niño, digamos juntos. Padre nuestro que estás en el cielo, santificado sea tu nombre, venga a nosotros tu reino, hágase tu voluntad en la tierra como en el cielo. Danos hoy nuestro pan de cada día. Perdona nuestras ofensas, como también nosotros perdonamos a quienes nos ofenden. Y no dejes caer la tentación. Líbranos del mal. Amén. A nuestra Madre María, a nuestra Madre del Cielo, digamos todos juntos. Dios te salve María, llena eres de gracias, el Señor es contigo. Bendita eres entre todas las mujeres, y bendito sea el fruto de tu vientre Jesús. Santa María, Madre de Dios, ruega por nosotros pecadores, ahora y en la hora de nuestra muerte. Amén. Gloria al Padre, al Hijo y al Espíritu Santo. Como les enseñó en principio, ahora y siempre, por los siglos y los siglos. Amén. Vamos a un tema musical y ya estamos en la parte final.

0: Polita.
1: Muy bueno.
0: Sí, estamos al aire, estamos al aire.
1: Muy buen tema donde dice alabaré a mi Señor. Es lindo alabar al Señor en todo momento. No solamente cuando uno va a la iglesia, alabarlo al Señor todos los días. A la hora de levantarse, mirar hacia afuera, abrir la puerta de su casa y dar las gracias al Señor y alabarlo. Porque qué lindo es sentir la presencia, la brisa del aire. Al sentir la brisa del aire estamos sintiendo la presencia del Señor. El calor que nos da los rayos de sol, Dios nos está bendiciendo. Como decía mi colega, con la lluvia también Dios nos bendice. En cada momento Jesús nos está bendiciendo día a día. Nos bendice por lo bueno y por lo malo. Porque muchas veces uno ve lo malo, pero nunca ve lo bueno. Y siempre de lo malo uno aprende a fortalecerse más y a encontrar el lado bueno, lo bueno, lo positivo de la vida. Y por esa persona que mi colega acaba de decir, de esas personas que están enfermas, postradas en cama, que están enfermos de cáncer, que sus familiares y no pierdan la esperanza que Jesús hará la sanación. Y quizás llegue su momento de partir, pero estén preparados que en el lugar que ellos van a ir, es un lugar, va a ser un lugar hermoso donde Jesús lo va a estar esperando con los brazos abiertos, igual que mamita virgen. Que si llegó el momento de ir su ser querido porque estaba sufriendo mucho, déjalo partir. Porque también es ser egoísta de no dejarlo partir, no de detenerlo, pedir, Dios mío, yo no quiero que se me vaya mi mamá, yo no quiero que se vaya mi hermano, yo no quiero que se vaya mi papá, yo lo quiero aquí conmigo. ¿Pero a costa de qué? A costa de su sufrimiento, a costa que ellos no puedan comer, que no puedan, como dijera, andar solos, que dependa de sus familiares. No seamos egoístas, seamos comprensivos. Y si realmente nosotros amamos a nuestro ser querido, dejémoslo libre, dejémoslo volar. Que ellos vuelen con un espíritu libre hacia la eternidad. Y para los que quedamos acá en la tierra, debemos darle las gracias a Dios por el tiempo que Dios nos dio con nosotros, nos regaló de vida a ese ser querido. Que fue nuestra mamá, nuestro papá, nuestros abuelos, nuestros tíos, nuestros hermanos, nuestros hijos, nuestros vecinos, nuestros amigos. Dale las gracias a Dios por el tiempo que nosotros lo pudimos tener y pudimos compartir. Lamentablemente pasa lo siguiente, que muchas familias no comparten, no conviven el día a día, pasan peleando, pasan teniendo problemas. Y justo llega el momento que se le va a un ser querido, esa hora se unen, esa hora dicen, es bonito vivir como hermano, es lindo vivir como familia, es alegría.

cuando, cuando ese ser querido ya no existe, cuando ese ser querido está dentro de un cajón. Por eso disfrutemos cada día de nuestros seres queridos, de nuestras amistades, de nuestros amigos, de nuestra familia, y démosle gracias al Señor por tenerlo y también por no tenerlo, pero agradecerle al Señor por el tiempo que nos dio para estar a su lado compartiendo. Quedémonos con esa alegría de que ellos pasaron momentos muy felices con nosotros y nosotros pasamos momentos muy felices con ellos. Quedémonos con eso, con la esperanza que algún día nos volveremos a ver. Y lo estamos ya despidiendo del día de hoy, sábado, y a alegrarnos por habernos encontrado un sábado más entregando la palabra del Señor, donde cada día el Señor nos va fortaleciendo, nos va dando paz, nos va dando amor y sabiduría. Así que antes de terminar, de que han todo invitado para las personas que son del sector de Curaco, de Vélez, Palqui, del sector de Achao, del sector Huenao, invitados todos a la fiesta patronal de Jesús Nazareno mañana a las 11 del, a las 11 de la mañana, y a mi comunidad de Gamboa Alto a las 10 de la mañana de Castro, con la Diana a las 5 y media de la mañana, todos invitados. Y los que quieran seguirnos por el Facebook de Oración Católica de María de Cristina Barría. Gracias por habernos acompañado en esta Radio Estrella del Mar.

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0: Es la 1:24.
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1: Es la 1:31.

0: Son las 2:03.
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0: Son las 2:06.
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Comenzando este espacio ya el día de hoy a través de Radio Estrella del Mar de Achagua, son las 2 de la tarde con 7 minutos. Un gran saludo para todos. Les invitamos a que se queden en nuestra compañía hasta las 4 de la tarde. Son todos bienvenidos y bienvenidas en este día de

2 de la tarde con 14 minutos, 2 de la tarde ya con 14 minutos, te acompañamos a esta hora aquí en Radio Estrella del Mar. De Achao en esta presente jornada. Saludamos a los que están escuchando a través de nuestro sitio en internet en www.remadigital.cl. Para todos los que están junto a nosotros, son las 2 de la tarde con 14 minutos ya. Así estamos entregándoles esta programación de día.

Ahora lo que están junto a la compañía de Radio Estrella del Mar. Así que amigos, vamos a entregarle también buena música. Vamos a buscar algo por acá. Vamos a buscar algunas cuiquitas por acá, sí. ¿Ya? Así que vamos a ir. Vamos a buscar algo por acá, oiga. Los hermanos Campos. ¿Usted se acuerda de los hermanos Campos? Claro que sí, oiga.

0: Bueno, vamos. A ver.
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0: Ya vamos a ver por acá. Vamos a ver.
2: Sexo.
0: Ya, ahora sí, ¿no? Entonces, vamos a ir con los hermanos Campos. Vamos con los hermanos Campos, compañeros. Vamos a la música aquí en Radio Estrella del Mar. En este mes de la barrio que nunca no hay que pasarlo por alto. Ah, dicen por ahí.

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Tiene celos de mujer, tiene alegría de parra. 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Y no se olvide aquel que baila, que el amor anda prendido en el girar del pañuelo y en los pliegues de un vestido. Con perdón de los presentes, pero acordarles quisiera que no hay que olvidarse nunca de este baile de mi tierra. Fue su cuna una ramada, su alimento una vihuela. Su profesor fue una china junto a un guaso con escuela. De niña se vino al pueblo para que todos se lucieran y también para recordarle que no hay que olvidarse de ella. ¡No vengan con los ritmos de otra música extranjera! ¡Que primero está la patria! ¡Viva mi cueca chilena!

0: Y el moño se me menea, dijo una vieja bailando, y el moño estaba colgando arriba una chimenea.
1: A la mesa dijo un pelado contestando la payá, tráeme el moño de la vieja para taparme la pelá.
0: Contéstame esta hora. Quien canta su mal espanta, quien llora su mal aumenta. Déjame seguir cantando y que otro pague la cuenta. Contéstala.
1: Aunque no como conejo, yo recién la estoy parando. Que siempre pago la cuenta para que vos sigáis bolseando.
0: Cuando los dos son cantores y balan como ternero, siempre hay uno que se corre, pero los dos son bolseros.
1: Ah, de veras.
0: Ah, esa nomás.
1: Sí.
0: Aquí hay chicharrones.
1: Cuando los dos son bolseros, hay uno que se destaca. Pa' tomar es como güey y pa' pagar pate vaca. Ah, como tú esa.
0: Y si hablábamos de güey, ¿por qué saliste con vaca? Aprende a contrapuntearte, cogote de yegua flaca. ¡Esa nomás! ¡Aquí hay chicharrones!
1: Yo conozco un payador que paya con mucha treta y la señora en la casa lo anda haciendo de la jeta.
2: Ah, estuvo feo eso.
0: ¡Ya se curó, mi compadre! Se curó sin tomar vino. Dice que tiene 3 hijos con ayuda del vecino. ¡Esa es nomás! ¡Aquí hay chicharrones!
1: Las yeguas que yo he montado las monta mi compañero y el consuelo que me queda que yo las monté primero.
0: Si hay montado mi yegua, te hay que quedarte callado. Que yo he montado las tuyas y nunca lo he comentado. ¡Esa es nomás! ¡Aquí hay chicharrones!
1: Voy a decir la verdad, sos un campo abandonado. Tu mujer se fue con otro y vos quedaste colgado.
0: ¿Qué tal, querido?
1: Calladito te dejé, ¿y en qué estás pensando ahora? Y saludos te mandó el que te robó la señora. Échale nomás, aquí hay chicharrones también.
0: Calladito me dejaste, pero metís muchas bullas. Me robaron la señora, me conformo con la tuya. ¡Chale nomás! Todavía me quedan chicharrones.
1: Yo soy un guaso habiloso, vos sos un guaso muy leso. Y el otro día te pillé pinchando con el tereso.
2: Ya.
1: Va.
0: No vayamos más, mejor cantemos otra cueca.
1: ¿Y los chicharrones?
0: Se me quemaron los chicharrones.
2: La mosca no la...
0: Vamos a cantar una hermosa cueca chilena, que esta sí que tiene un poquito de picardía. En todas partes donde la cantamos, en Argentina gustó mucho y aquí en Chile también. Se llama esta cueca Los Cuairos de mi abuelita.
1: Esa sí, ahí sí.
0: Mira la chiquilla que está ahí con la mano aquí en la cara, se rió y le hizo con el codo a la otra, anduvo agarrando por aquí arriba. ¿Dónde dije Los Cuairos? Algo le dijo al oído, que aquí le habrá dicho.
1: ¿Y cómo no vaya a saber lo que le dijo?
0: ¿Cómo voy a saber lo que le dijo?
1: Sí, yo te voy a decir.
0: ¿Qué le dijo? ¡Ah! ¿Cómo van a andar sin nada? No. A pesar de que este es medio pillo y medio yamilete. Medio divino. Pero yo les voy a explicar. Los cuadros de mi abuelita estaban colgados en las murallas. Claro. Igual que los espejos, como los retratos. Sí. No hay que nada que ver con los otros porque... No.
2: Ya.
0: La cueca que tocamos recién la tocamos en guitarra y cordión. La que vamos a tocar ahora va a ir en cordión y guitarra.
2: Bueno. A este lado canto más mal.
0: Aquí sí, pues.
1: Ahora sí.
0: Ahora sí.
1: Ya.
0: Ya, comadre.
1: Cuidadito que yo también.
0: Carajo, ¿no? Martín Vargas.
1: Ponojando más y... Claro que es aniñado, pero no aguanta nada.
0: ¿Hagamos la prueba?
1: Claro. Es muy abierto para pelear.
0: Sería abierto para pelear, pero cuando pesco a combo la señora le saco la murienta.
1: Oh, es que ella es más abierta que vos, pues.
0: Parece que tenéis los sueltos bien tornillos. He hecho una buena cerrajanga con cuna.
1: ¿Y para qué tan buena?
0: Para que vea el público que le pegáis al cosido. ¿Cómo salís después? ¿Sacás un aplauso por casualidad?
1: Ya.
0: Atízale.

0: A mí no me hacen nada de eso, le echaste a la cundidora nomás.
1: Claro, la cundidora.
0: ¡Qué puras niñas! ¡Hacele tiqui tiqui ti! Por ahí sí que te creo.
1: Ya.
0: Ya está.

Así como avanzando, amigos, esta hora de la tarde en Radio Estrella del Mar. Vamos a hacer una pequeña pausa comercial y vamos a continuar a esta hora avanzando. Para lo que está junto a nosotros, Radio Estrella del Mar.

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las 3 de la tarde, 3 minutos para las 3 de la tarde. Esto es Radio Estrella del Mar, ya en este día de hoy, día 5 de septiembre. Un gran saludo para todos los que están junto a nosotros. Saludamos a los diferentes lugares que están junto a nuestra compañía musical. Aquí en Radio Estrella del Mar, vamos avanzando hasta ahora.

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Así estamos avanzando, amigos, a esta hora de la tarde aquí en Radio Estrella del Mar. Ya 3 de la tarde con 23 minutitos. Oiga, recordándole que hoy la noche cambia de hora, amigos. Ah, no se olvide por ahí que hoy día se cambia la hora, se adelanta una hora, amigos. Ay, ay, ay, Dios señor. Una hora menos de sueño, cristiano de Dios, oiga. Pero bueno, habrá que aguantarse nomás lo que venga. Así que un saludito también, pues. El día de mañana, no se olvide, el día de mañana ya va a ser una hora de verano. Pero también con la buena convicción que, bueno, tendremos buen tiempo durante estos días. Así que hoy un gran saludito también para todos y cada uno de ustedes, los amigos de las islas que están junto a nosotros en este día de hoy. Recordando que también el día de mañana en el sector de Huenao se va a celebrar la festividad de Jesús Nazareno y encuentro de comunidades hasta a partir de las 11 de la mañana. Están cordialmente invitados también a participar, ¿ya? Sigamos avanzando ya a esta hora de la jornada. Después vamos a una pausa comercial aquí en Radio Estrella del Mar.

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informes entregados de la Dirección Meteorológica de Chile para lo que es esta presente jornada. El resto de la tarde, bueno, la temperatura estimada para el día de hoy es de 11 grados. Despejado durante toda la jornada de la tarde y también por la noche. El día de mañana, atención, la mínima será de 2 grados, la máxima de 12 grados. Despejado todo el día. El día lunes, la mínima será de 2 grados, máxima de 13 grados, estaría despejado, variando no sea parcial. ¿Ya? Para el día martes, la mínima será de 3 grados, máxima de 12 grados, estará con no sea parcial, variando en algún lado. Y el día miércoles, la mínima de 5 grados, máxima de 11 grados, estaría con nublado y algunos chubascos. Ojalá que ya la lluvia desaparezca volando. Así que así se presenta la siguiente semana. Esto es en la provincia de Chiloé.

0: Faltan 15 minutos para las 4, ¿eh? 15 minutos para las 4 de la tarde. Esto es Radio Estrella del Mar, es tu espacio, lo que es la tarde entretenida. A esta hora de la tarde, de día sábado.
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Despidiéndonos, amigos, a esta hora aquí en Radio Estrella del Mar, en esta jornada de este día de hoy. Un gran saludo y les invitamos para que se queden con nosotros. Radio Estrella del Mar, se encontraremos el día sábado, amigos. Que tengan

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0: la semana, tus ojos hacen magia, son magos, los abriste y ahora se reflejan las montañas en los lagos. 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Naranja dulce, siembra de querubes, como el sol tenía miedo se escondió en una nube. 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Eres un verso en reversa, un reverso, despertaste y le diste vuelta a mi universo. Ahora se llega a la cima, bajando por la sierra. La tierra ya no gira, tú giras por la tierra. En la guerra se dan besos, ya no se pelean. Hoy las gallinas mugen y las vacas cacarean. Las lombrices y los peces pescan los anzuelos. Se vuela por el mar y se navega por el cielo. Crecen flores en la arena, cae lluvia en el desierto. Ahora los sueños son reales porque se sueña despierto.
1: Y ese sueño es seguro y así se reproduce. Y la inocencia por fin no se esconde de las luces.
0: La escasez de comida se vuelve deliciosa porque tenemos la barriga llena de mariposas.
1: La galaxia revela su comarca escondida y en la tierra parece que comienza la vida.

palabras que hoy digo para ti, las he dicho antes para otras. En realidad, las dije todas las veces que me vi en peligro de quedarme solo. No me gusta estar solo. No me gusta. Un hombre solo es un hombre a medias, de medias tintas, de medio peso. Un ave con una sola ala, un ejército sin armas, una bandera media asta, la mitad de un hombre, un corazón partido al medio, un rey sin reina. Cuando estoy solo, soy un fantasma. No me refleja ningún espejo. No proyecto ni mi sombra. No soy parte de ningún discurso. Estoy afuera de cualquier historia. No escucho ningún sonido. Nadie pronuncia mi nombre. Nadie reclama mi cuerpo. Quiero ser sincero contigo. Estaba desesperado. Buscaba una salida y me encontré con tus ojos. Grandes, transparentes, como un cielo despejado. Mi rostro tan oscuro, reflejado en tus ojos, parecía radiante, sin sombra de un pasado. No había nada antes de ti. No sabía nada antes de ti. No me importaba nada antes de ti. No soñaba nada antes de ti. Y se hizo el mundo después de ti. Y supe todo después de ti. Me importó la vida después de ti. Soñé contigo después de ti.

0: Así es. ¿Cómo están? Muy bienvenidos a una nueva edición de Sembrando. Un gusto de saludar de quienes nos escuchan a lo largo y ancho de nuestro territorio nacional. Agosto es un mes en que se celebra la partida de San Alberto Hurtado a la casa del Padre. Es en nuestro país el denominado mes de la solidaridad. Lo cierto es que esta actitud debería ser, ojalá, fruto de un compromiso permanente en el tiempo y no dejarlo tan solo para un mes. Bueno, vamos a profundizar en este tema y para eso estamos en línea telefónica con el padre Paulo Walker, sacerdote jesuita, actual capellán del Hogar de Cristo. Padre, muchas gracias por recibir este llamado de Sembrando. Bienvenido a lo largo y ancho de todo el territorio nacional.
1: Gracias, Juan Luis, y gracias a ti por invitarme. Para mí es un honor estar sembrando con usted en la radio de la Conferencia Episcopal.
0: Me parece muy bien. Bueno, vamos a contarles que, como decíamos, es el actual capellán del Hogar de Cristo. Lo hemos visto, un hombre muy mediático, porque habitualmente está siempre en estos llamados de la solidaridad, que al parecer, padre, se agudizan, se, digamos, adquieren la plenitud en este mes de agosto, ¿no?
1: Claro, es como un tiempo de especial intensidad en esta empatía que queremos tener con nosotros mismos y con nuestro ser semejante a todos los que sufren, ¿eh? Cuando el padre Hurtado decía que el pobre es Cristo, es porque no era porque era un pobrecito, sino porque es el maestro que nos recuerda qué es lo que es ser humano, a qué estamos llamados. Entonces, efectivamente en agosto redescubrimos eso.
0: Padre, ¿y qué es la solidaridad? Porque existen tantas definiciones que a ver, queríamos quedarnos con la suya.
1: Mira, yo voy a ser un poco polémico, pero yo creo que es santamente polémico. Fíjate que la academia, el diccionario de la Academia de la Lengua nos da una definición con la cual yo no estoy de acuerdo. ¿Ah? Uh-huh. Porque fíjate que la Academia de la Lengua dice que es la adhesión circunstancial a la causa de otro.
0: Ya. Yeah.
1: Y bueno, los que compartimos el mensaje de Jesucristo, como que nos suena raro eso, esto de adherir circunstancialmente. O sea, a veces sí.
0: Y otras veces no.
1: Y además que un hermano sea otro y no que sea un semejante, como nos enseñó el Señor, como que no pega. Yeah. Así que yo creo que fruto de la misma experiencia, no solo del hogar, sino que muchas fundaciones, organizaciones, nosotros tenemos la intuición de que la solidaridad va por otro lado. Es como cierta como lucidez de una condición común, de algo que tenemos en común todos los seres humanos, que es una vulnerabilidad, un depender unos de otros.
0: O sea, por ahí podríamos tener una definición un poco más, digamos, adentrada a lo que podemos experimentar en fe, ¿no?
1: Sí, porque en el fondo, si es una adhesión a la causa de otro, bueno, nos conectamos en las catástrofes. Yeah. Y bueno, las catástrofes de esta experiencia límite nos tomamos conciencia de la muerte, de nuestra vulnerabilidad. Pero en cambio, cuando redescubrimos que la solidaridad, tal como nos enseñó Jesucristo, esta conciencia que somos hermanos, hijos de un padre común, que tenemos un origen común, un destino común, esa cuestión nos marca y nos reconocemos en el pobre. Entonces ya solidaridad es más bien como hacerse parte de los que les toca la peor parte, porque en esa situación que ellos viven, yo me reconozco a mí mismo, yo también soy el enfermo abandonado, yo también soy el adulto mayor, yo también soy la persona que no puede parar la olla, te fijas, con 180 lucas. Yo soy ese, y por lo tanto eso me cambia mi manera de ser empresario, mi manera de ser catequista, mi manera de ser cura, mi manera de ser vecino, me cambia todo.
0: Sí, porque habitualmente uno, digamos, entiende este concepto, la Teletón, de repente cuando hay estas campañas nacionales, cuando hay un terremoto, una inundación, un incendio, si lo tomamos en menor grado, en alguna comunidad de nuestro país, ahí aparecemos todos los vecinos y somos solidarios y aportamos y damos lo que muchas veces nos sobra, no lo que tenemos y compartimos verdaderamente de corazón.
1: Bueno, ahí tú, Juan Luis, toca hay algo muy, muy potente, muy, muy potente, que es que en realidad Jesús no nos enseñó a dar lo que sobra. Esa cuestión no tiene nada que ver con el tesoro del Evangelio. Cuando uno escucha las palabras de nuestro maestro que nos dice, mira, yo estaba un día ahí a la entrada del templo y llegaron unas personas que daban los que le sobre, llegó una viejita que dio dos monedas de cobre, esa dio más que todo porque tenía todo lo que tenía para vivir. Y él mismo da todo lo que tenía, que es su propia vida, y esa es la vara. Nosotros nos damos cuenta que no nos podemos engañar, que cuando damos lo que no queremos ni para nosotros mismos, que nos sobra, en el fondo hay algo de nuestra vocación a trascender, a descubrir que hay algo más importante que salvar mi pellejo, que queda abortado, queda frustrado. Entonces, distinto es de decir, ¿sabes qué más? Lo que yo quisiera para mi hijo, la educación que yo quisiera para mi hijo, más regalón. el tipo de casa que yo querría para mí mismo, el tipo de banquete que yo quisiera en mi mesa. Eso es lo que le debo a mi hermano. O sea, todo lo que tú quisieras para ti dárselo a tu hermano nos sube harto el estándar, y tenemos que aprender entonces a ser felices con menos, pues.
0: Claro, me imagino que cuesta, compadre, ¿no?
1: O sea, a mí me cuesta un horror. Tengo que ponerme rodilla, el corazón, el esqueleto, todo, porque es una gracia. Pero esa gracia humaniza nuestras relaciones, porque nos ponemos menos frívolos, menos solitarios, menos desconfiados, menos competitivos, menos agresivos. Yo tengo miedo de un país que se nos deshumaniza cuando tenemos por norte la producción, y no la hondura, la fuerza de los vínculos con nosotros mismos, con nuestro Dios, con los que tenemos la gracia de creer en un Dios, con nuestros vecinos, incluso con nuestros enemigos, vínculos de reparación, vínculos de inclusión. Si me preguntáis, hoy día la solidaridad tiene otro nombre, se llama inclusión.
0: Me imagino. Padre, usted hablaba un poco de la importancia de la solidaridad para nuestro país, lo mencionó, la forma en que estructuramos a nuestro Chile. ¿Cuál es la importancia que entonces, a su juicio, tiene esta palabra que debemos hacer nuestra, no tan solo en el mes de agosto, que es donde más la resaltamos, para lo que es el desarrollo como sociedad, como país, como nación?
1: Yo creo que es como un tesoro a descubrir. Nos lo regaló nuestro Señor a través de su testigo, el Padre Hurtado, y cuando el presidente vuelva este año a poner una rama de aromo sobre la tumba de este hombre que es un desvelado, mientras no hayamos pagado las deudas con nuestro país viejo, acreedor, sencillo y paciente, como decía la Gabriela Mistral, a nombre de todos los chilenos nos vamos a recordar que hay una otra oportunidad distinta de entendernos como país, que es más digna, que no es tener los primeros rankings de productividad, que no es de tener necesariamente las autopistas más veloces del continente, sino de ser un país más coherente, más cohesionado, donde no nos vivamos de miedo y de desprecios. Claro. Y esos son como habilidades para vivir juntos, personas que han sufrido más, que han sufrido distinto, y eso es habilidades en la educación para traer de vuelta a los que eyectamos de la educación, darles calidad de educación de la que quisiera para mi hijo a esa persona que vive en otra comuna. Son habilidades para incluir en el trabajo a personas que, porque vienen saliendo de la cárcel, porque tienen problemas de consumo problemático de alcohol y droga, inventar modos para que quepan en el trabajo. Yo siempre uso una imagen que puede ser bonita, que es que en el fondo, si la iglesia es un arca, ¿no es cierto? El país es un arca, ¿no? Bueno, si hay una especie que no me cabe en el arca, ¿sí? El problema no es de la especie, es del arca, ¿no? Entonces tenemos que inventar maneras de ser iglesia, maneras de ser empresa, maneras de ser vecindad, maneras de ser colegio, donde no favorezquemos exclusión, donde integremos a las personas que han llevado la peor parte de nuestra vida.
0: En el último tiempo hemos escuchado mucho el salario mínimo, hemos hablado un poco de la desigualdad social, hemos hablado un poco de los estudiantes, sus conflictos, y parece que por ahí despertamos mucho y hablamos, y hemos escuchado muchos, que decimos que tenemos que ser más solidarios con el que menos tiene, y lo vamos llevando por ese lado, que no deja de no ser importante en la lucha de la desigualdad, por ejemplo, que es abismante en el país. ¿Tiene que ver esto solo, entonces, padre, con actitudes de fenómenos estructurales, como una manifestación de la que nosotros entendemos mal, ya denominada a lo mejor solidaridad, o no?
1: Sí, yo creo que tiene manifestaciones estructurales de descontento por el tipo de sociedad que hemos creado. O sea, no me cabe la menor duda. Es que en el fondo hay algo en nuestro corazón que está insatisfecho de la manera como nos relacionamos con nosotros mismos, entendiéndome a mí mismo como un competidor. O sea, ¿dónde la viste que tu definición es ser competidor? Tú primero tenías una dignidad, yo también preciosa, que nada de lo que me pase, nada de lo que digan de mí puede amenazar. Un país que no celebre eso. Eso en términos laicos se llama integridad y defensa de los derechos de los ciudadanos, de reconocimiento de derechos. Entonces, dar como por caridad, por benevolencia personal, lo que se debe por justicia, no es cristiano. Y eso nos lo enseñó el Padre Hurtado hace rato. Entonces, yo creo que esta frase de que la caridad va recién empieza cuando hemos hecho las tareas de la justicia, hoy día es más vigente que nunca. Y hoy día justicia tiene una palabra, que es inclusión social.
0: Ahora también debe ser algo permanente, porque ¿cómo hacemos que la solidaridad sea una actitud permanente? Que lo hemos dicho, también en su palabra lo ha dicho, que no tiene que ser el gesto del momento, sino tiene que ser algo que perdure en el tiempo.
1: Es que la única manera, si tú me permites, Jolí, yo creo que me lo digo a mí mismo, ojos que no ven, corazón que no siente. O sea, si yo me fabrico una casa, una familia, una educación blindada, que es una burbuja, que no conoce el drama cotidiano de parar la olla, que no conoce la pesadilla de la soledad, que no conoce la pesadilla del desprecio, del clasismo, del racismo hacia el inmigrante, porque nuestra vía está protegida y transcurre de mi casa por la carretera hasta el aeropuerto, hasta un lugar exclusivo, hasta mi trabajo y mi familia, yo no tengo posibilidad, el Señor no tiene posibilidad de conectarme a mí con ese prójimo que queda a la por del camino. Entonces tienes toda la razón, tenemos que modificar la agenda, tenemos que recorrer los barrios de nuestra patria, tenemos que ir a Bajos de Mena, a los guetos, ¿te fijáis? Donde las personas viven encarceladas en su propia cárcel, en su propia casa, perdón, que en una cárcel, por miedo al vecino, por miedo a las personas que llegan. Tenemos que recorrer nuestra patria y empatizar, y entonces ya no va a ser agosto el mes de la solidaridad, sino que va a ser Chile el país de la justicia y la solidaridad.
0: Interesantes sus reflexiones, padre. Bueno, habitualmente nosotros en este espacio, el de Sembrando, hacemos un quiebre musical. Le vamos a proponer escuchar un tema para que también, en base a este, podamos reflexionar y a la vuelta seguimos dialogando con este padre.
1: Me parece estupendo, Juan Luis. Vamos.
0: Nuestros amigos son nacionales, son un grupo de exportación con una larga y dedicada trayectoria. Los Jaivas, y este título, Suben a ser conmigo, hermano.

Buenas tardes, señores auditores, amigos auditores de Radio Estrella de Mar del Chao. Esta música incidental, de nombre Charagua, del conjunto nacional Intijimani, indica que hasta ahora empieza el programa experimental de neofolclor, folclor nacional de otro tiempo y folclor latinoamericano también de otro tiempo. Programa del día sábado 5 de septiembre. Saludar a Victorino y su día de onomástico. Bueno, después de unos días de silencio, ya estamos al aire nuevamente. Eso ya se sabe por razones técnicas. Suele suceder, así que le rogamos su comprensión. Y usted no echó de menos, sobre todo este programa del día sábado. Así que un día bien bonito, por ahí fui a pasear, a hacer un paseo de playa, pasé a visitar a un amigo. Pero ese durante el espacio, porque siempre es bueno que usted escuche también cosas bonitas de quien hace este espacio. Pensar en lo bueno igual. Así que el día se prestó para salir a pasear. Bueno, yo estoy con un tecito caliente acá. Ya está haciendo frío, hoy día es cambio de hora. Cuando el reloj esté indicando las 12, hay que adelantarlo a las 1 de la mañana. Todas esas cositas van a salir en el transcurso del espacio, que me imagino usted está en sintonía hasta ahora porque, insisto, no echó de menos, o echó de menos este espacio y lo que dirige su amigo Pedro Pablo Cárdenas. Ahí estoy presentando el espacio, que ya lleva como 2 meses, exactamente no recuerdo la fecha, pero como 2 meses. A veces el tema puntual a uno se le va. Van a haber saluditos también. Usted si quiere escuchar su título musical. Neofolclórico, folclórico de nuestro país y latinoamericano, se haga ningún inconveniente. Así que compartamos este espacio hasta las 21 horas. Yo tengo muchos nexos de alcance. Y ahí usted si es uno de ellos, me llaman y esta es una cadena. Y eso, espero disfrute despacio, que sigue con, bueno, esta es la música presentación, sigue con el héroe musical Víctor Jara.

0: Bueno, iniciando este espacio experimental en Marcha Blanca o en Pañales, en nuestra emisora Estéreo en Verdad Chao, espacio dirigido por su amigo Pedro Pablo Cárdenas. Ahí estaba Víctor Jara, decía, con el Cincholito, el héroe musical. Bueno, nos dejó producto de una trágica partida, él fue fusilado.
1: Ya todos sabemos
0: las razones. Bueno, decía que salía a hacer mis caminatas de playa, hacía como 5 años que no iba de Yayaén, de cual barrio Yayaén. Decía un amigo hace un montón de tiempo, dice, oye, Paulito, decía, allá en el barrio Yayaén, de los Quintana para allá, a las 3 de la tarde ya es de noche. ¿Por qué? Porque por los cerros. Por decir una cosa, ellos tenían un sello en ese recordado barrio. Y bueno, yo fui a caminar un poquito más allá, por ahí por la familia Torres, como a 3 kilómetros, muy diferente, cariñoso. De casualidad me encontré con un amigo Carlos Torres, así que un gran saludito para él y señora. Los Palquis, comuna de Curicó de Vélez, porque usted sabe que la isla Quinchao completa está dividida por 2 comunas. Así que un gran saludo para el amigo Carlos Torres y señora que ahí cordialmente me dijo, Pablito, pasa, que sorpresa verte por acá, una caminata. Así que bueno, es bueno salir a caminar, el ruido de las olas, de la brisa migratoria y escuchando la música, con el celu, me hicieron los jóvenes, los niños. Así que ahí, gentilmente el amigo, unos matecitos, como es de costumbre por acá, porque eso es sello de la Patagonia, pero eso se transformó en una tradición acá en nuestra isla. Así que un cariñoso saludo para un nexo también de nuestro emisora, porque él es fiel auditor, él y señora, de nuestra emisora, de este espacio, del álbum musical en sintonía, del deportivo, me ha dicho, y de las melodías, porque dice, oye, Pablo, están todas. Pero bueno, así es bonito hacer radio. Así que gracias a amigo Carlos por su hospitalidad y deferencia. Así que vamos a ir contando más cositas en el espacio. Bueno, yo quiero compartir este título con usted. Pablo otra vez va a salir con la misma Irán, porque Folclore Chilote tiene otros sellos también, y este grupo se transformó en regalón de este espacio y otro que hago por ahí. Ellos son de Concepción, así que usted que lo escucha por primera vez o lo quiere escuchar nuevamente, acá está.

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1: Son las 7 y 10.

Ya, ellos, este título es en mi opinión, uno de los más bellos de este conjunto de jóvenes estudiantes de la Universidad de Concepción, fin de los 60, principios de los 70, y ¿qué sabrá Pablo de eso? Pero la tecnología, escucha radio, te deja al día, ¿no? como rima, la tecnología te deja al día. El cielito es un baile de nuestro querido Chiloé, y también el cielito es una bella mujer chilota. Decir de Ayao, de Castro, Ancú, de Keile, de Quellón, de Kemchi, de Alcagüe, de Curacue, todas las localidades de nuestro Chiloé, todas las comunas, el cielito, lindas mujeres, bellas. Claro, acá dice que usted por primera vez que está escuchando este espacio y este título musical con estos jóvenes de esa época, cinco estudiantes, cinco varones y cuatro bellas estudiantes, cuatro cielitos. Yo creo que ese se trata del cielito. Así que gracias por preferir este espacio. Yo le agradezco un montón su sintonía. Y repetir o recalcar que usted echa mucho de menos nuestra emisora, porque nuestra emisora tiene programas diferentes. No empezar a hilar fino. La cosa es que ya estamos, como decía también al principio, al aire, producto de relaciones técnicas. Fuimos silenciados como casi 2 semanas. Pero, repito, la parte técnica suele suceder. Vamos con más música, ellos son de la zona central de nuestro país.

Decía en el programa del domingo, para que así, cuando la música usted hace tiempo que no la escucha, ¿cuánto tiempo hacía que usted no escuchaba este título de Los de Ramón? Del conjunto Los de Ramón, ellos es un grupo folclórico formado por la familia de Raúl de Ramón y María Eugenia Silva, y sus hijos Carlos Alberto y Raúl Eduardo. Había un niño en ese cuarteto de Xomedagua. Xomedagua es una comuna de la provincia de Santa, de la ciudad de Santa Cruz, en la sexta región. Raúl de Ramón, María Eugenia Silva, Carlos Alberto de Ramón y Raúl Eduardo de Ramón. Los de Ramón con Pedrito Manuel. Se da cuenta cómo es la particularidad de nuestra emisora, que rescata música, en este caso folclórica. Bueno, recuerda también que UDI, a partir de las 12 de la noche, el reloj hay que adelantarlo una hora. Cuando sea las 12 de la noche, va a ver que aquí la computadora automáticamente, los celulares, bueno, mi reloj es muñequera, ese lo voy a hacerlo girar hasta a la 1 de la mañana. Así que a ver que Libertad hace más temprano. El que trabaja sobre todo el día lunes, con un montón le va a costar, porque en el invierno es una hora más tarde. Así que hay cositas que tenemos que tener en cuenta, porque en el cambio ahora varias cosas suceden. Los estudiantes llegan tarde, en el trabajo también, en la locomoción. ¿Por qué? Porque no olvidamos. Así que pendiente con esa situación, que ahora yo no sé qué beneficio presta en otro país el cambio de hora a partir de 1968. Bajo el gobierno de Eduardo Frei Montalva. El 2015 no hubo cambio de hora. Entonces, ¿por qué no siguió? Bueno, llega un auditor, me pidió este título. O sea, que cuando yo salgo por ahí, aquí en allá o en los lugares por ahí, pues yo tengo varios amigos y conocidos por parte de este espacio. Ellos me vieron este título. Dice Pablo, ¿y por qué se echaron a volar? Porque la vieron fea, le digo yo.

Quila Payún con La Paloma. Lo he dicho tantas veces acá, ya Pablo, no sé si no es perdida memoria. Es porque estas cosas marcan. Ellos, cuando la vieron fea, antes del golpe de Estado en 1973, y antes ellos se fueron salieron del país y después se autoexiliaron porque la cosa ya era obvio. Y con el tiempo vinieron a otro país, pero ellos vienen a Chile en ocasiones. Ellos se autoexiliaron en Francia. Y este título es de ese tiempo del gobierno de Eduardo Frei Montalva, a propósito del cambio de hora, el tiempo de la reforma agraria. ¿Se acuerda usted de eso? Que esa época, no somos niños, le decía mi amigo Carlos hace un rato en la caminata por la playa, no somos niños. Pero esto hay que verlo también, hay que averiguarlo, hay que buscarlo. Así que ahí quedaron ellos con ese gran sello de sus grandes títulos, La Paloma. Usted sabe varias cositas de La Paloma también, que alguien por ahí célebremente se le ocurrió imponer una ley de quien se sea sorprendido alimentando a La Paloma, lo desea multar con una UTM. Y donde llegan las palomas como mil afuera de una casa, ¿con cuánto lo hace? La estupidez que se preocupan, empezó la destrucción, pero las tonterías que se preocupan, si es una vida. Ya. Vamos a ir al otro lado de la vereda, porque este espacio usted sabe que es de mi vereda, es de la otra y de varias veredas. Pero la otra vereda igual tiene bellos títulos.

Las cuatro brujas con collar de caracolas. Tiene un montón de títulos bien bonitos. Las cuatro brujas, ellas son del otro lado, pero insisto, aunque incomode lo que voy a decir, la música bonita, en este caso del neofolclor, independiente de la ideología que sea, bella las cosas en otro país. Luego va a venir el folclor latinoamericano. Y hay una cosa puntual que nos incomodó estos días. Y nos incomodó a todos los chilenos. Llega la Patagonia.

Bueno, saco estos títulos en este programa experimental hasta ahora por que, bueno, mi final papá, él fue trabajar de la Patagonia en el alambrado, en la esquina, en la esquina de cueros, en el tema del frigorífico en la Patagonia argentina y la Patagonia chilena, así que recordarlo me hace bien sacar estos títulos. Pedro Mezone era de Punta Arenas, bueno, digo, es porque su música no ha muerto, ha estado con él en solitario. ¿Usted que conoce Punta Arenas? A propósito de mi amigo Carlos, ¿usted que conoce Punta Arenas o que no conoce Punta Arenas? Sería bueno que lo haga. Dice el que come calafate al volver. Yo lo hice, pero no volví. En Patagonia, al otro lado, también. Calafate así como grande como mi uña. Son, bueno, creencias nomás. Punta Arenas, la Plaza Muñoz Gamero, la Pata del Indio, el Cerro La Cruz, la calle Roca, la calle Bories, calle Colón, la Costanera Nueva, es una preciosura. Mucha gente en las tardes. Me tocó la oportunidad de ir a la Costanera este año cuando fui en verano. Parque Chabunco, el aeropuerto, Tres Puentes, Barrio Sur, Barrio Prat, Barrio Norte, uno no puede dejar de nombrar la Zona Franca, el cementerio, que fue a ubicar una tía ahí, varias cosas lindas. La Avenida Colón tiene Punta Arenas, la Casa de los Menéndez, no me canso de nombrar cosas bonitas de la ciudad de Punta Arenas, la calle España, calle Independencia, el barrio 18, está remodelado el barrio 18, el regimiento, la cancha del barrio 18 de septiembre, que hoy en día es sintética, varias cosas bonitas. Parque Andino, ¿qué más? ¿Cómo está la ayuda a la memoria? Barrio Sur, San Juan Río La Mano, el Río Las Minas, un montón de cosas bonitas tiene Punta Arenas, así que no me voy a pegar en esto, pero usted visítelo si tiene la oportunidad. Siempre hace bien salir. Me tincó sacar este título del Héroe Musical, así que usted me agradecerá un montón escuchar este título.

Bueno, insisto, ¿cuánto tiempo hacía que usted no escuchaba este título de Víctor Jara, del héroe musical, y que fue fusilado por esta música? Yo creo que hace un montón de tiempo, conversando con amigos, esa es la particularidad de este espacio. ¿En qué lugar usted, en qué emisora usted escucha esta música? Yo creo que acá. Si lo escucha en otra parte, bueno, me llama y retiro lo dicho. El hombre es un creador de Víctor Jara. Ya, vamos a ir al latinoamericano. Ellos tienen buena música, bella música y varias cosas bonitas. Yo defiendo un montón de cosas de ellos, pero tampoco voy a defender la corrupción de la FIFA y tampoco vamos a estar de acuerdo que un caballero desquiciado, loco, que no tiene juicio, vamos a decir como son, venga a pisotearnos acá, a decirnos cosas de nosotros, cuando él dictó una ley en su país que quien ofenda a un ciudadano y algo parecido iba a tener una sanción. Entonces nosotros no podemos permitir que un loco venga aquí a pisotearnos y a decirnos lo que nosotros tenemos que hacer y nuestra historia. Es que está bueno ya. O sea, eso incomodó a todos los chilenos, lo incomodó. Y a todos los chilenos, insisto, las cosas que vino a decir este caballero. Dijera por ahí alguien del otro lado también que no tiene juicio. Entonces rescatemos, me refiero, condenemos esto, pero no vamos a condenar este bello título de este cuarteto que son capos, capísimos. Yo creo que no tiene que ver con esta desgracia que tiene el vecino país.

Esto es lo que tenemos que rescatar nosotros del vecino país. Yo tengo una cláusula y alguien un día me reprochó, un amigo que ha nacido, me reprochó de las cosas que hice en ellos. Yo tengo una cláusula, ahí la fino. Pero uno no puede pagar las locuras que viene aquí a pregonar en el continente del mundo y sobre todo a nosotros, dijera por ahí, un insano. Porque eso es, en el palco, ahí remover esto y remover lo otro. ¿Qué le importa a él? Entonces, digo yo, esto lo hay que rescatar del vecino país en el folclore latinoamericano. Ellos son de la provincia de Salta, del norte del vecino país, los chachaleros. Con este célebre título, yo creo que es el mejor que tienen, y me tincó sacarlo por esta situación. Porque esto lo que hay que, insisto, valorar de este cuarteto. Ellos ya, varios integrantes ya han fallecido. Juan Carlos Segovia fue hace como 6 años, se fue, y queda uno, tal vez, de los fundadores, los chachaleros, de la provincia de Salta, decía, con ese bello título, El Sapo Cancionero. Yo tengo una guitarra que está en sintonía, que le gusta mucho a los chachaleros, y precisamente este título, la auditora del supermercado Rinconcito, ella y familia, la amiga editora Jovita Barría. Así que ahí más saluditos en el transcurso del espacio, porque faltan 15 minutos para las 20 horas. Entonces, usted que quiere escuchar la juventud, sobre todo, porque en el vecino país también está el carnaval del norte, así como parecido al de nuestro país, por ahí, de Iquique por arriba, esos lugares, y del norte del país, de la frontera con Bolivia, la frontera con el vecino país, el carnaval. Yo lo saqué la semana antes que nos silenciemos, así como moderno, pero tiene arreglos, pero bello, así que me tincó sacarlo para que usted disfrute el carnaval de esta bella mujer del país vecino.

Decías del Carnaval del Norte, este título es así como, tiene un arreglo, pero es la música de los tres países, y yo creo que en el Perú también, esta música que es del carnaval. Aquí se trata de que una jovencita se fija en un lugareño. Ella llegó de Buenos Aires, se fijó en un lugareño, ahí en la provincia de La Rioja, del país vecino, en Jujuy sería, y salió a relucir con el tiempo. Este título es noventero a propósito, Corazón Salvaje, de Marcela Morelo de Buenos Aires. Insisto, esto es lo que tenemos que rescatar de su música, que tiene bella música, y lo otro es inaceptable. Otras cosas que vienen como a imponernos por acá. Cada uno hace lo que quiere en su casa. Aquí en nuestro liceo se baila esta música. Entonces yo pregunté a unas niñitas de nuestro liceo, de quinto, sexto por ahí, de qué lugar era esta música. El llámame, me dijo sí, de Argentina, pero exactamente no saben. Entonces, igual que la chacarera, los niñas, niñitos no saben. Así que las tías, los tíos me dijeron, mira, sí, es de este lugar, es de este lugar, no es de Coyhaique. Lo bailan en Coyhaique, pero es del norte argentino, de la provincia de Corrientes, entre Paraguay y Brasil.

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Bueno, decir que la Chacarera es de Santiago del Estero. La Chamarrita es de la provincia de Entre Ríos. El carnaval que escuchamos hace un ratito con arreglos de Marcelo Morelo, es de Jujuy, y por ahí por La Rioja, del país vecino. Y esta música contagiosa que ya se baila en todas partes, aquí cerquita por en ocasiones también, es origen Corrientes. Yo tengo una prima en la provincia de Corrientes, ¿eh? Mi primita Rosita. Mi primo Pablito, el zurdito, me dice, recuerdo, bueno, en ideología, todos somos libres. Ellos son de un pueblito que de nombre Salada, de la provincia de Corrientes, y por cuanto el quinteto es Los Criollos de Salada, el chamamé Ruperta, abrime la puerta. Bueno, a ver, saluditos. Está ahí, bueno, mi amiguito Carlos Torres, él se acordó de esta música. Y ahí espero le haya disfrutado porque él tiene, dice que tiene amigos que le gusta mucho esta música. En la Isla de la Devoción, la Isla de Caguas, un nexo tengo yo ahí en la Isla de la Devoción, en la auditora Candelaria Levín, en el sector. Capilla Antigua, claro, Capilla Antigua, que ahí el sobrino Secundino me dice, Pablo, sí, mi tía te escucha, así que saluditos si están ahí en sintonía, y no será así en otras ocasiones, será, o mañana en el álbum musical en sintonía a partir de las 6 de la tarde, en la familia Levinunquén, ahí estuve hablando con ellos en una ocasión, y así que ellas, familias, matrimonio e hijas, en el sector Estero. Yo no conozco para ahí, pero mirando el mapa me dice, se incomodan decir que ahí cerraron una escuelita. Ya, pero bueno, son las reformas. Sin, yo creo que a veces sí me di las consecuencias, pero así estamos. Ah, también hay una auditora, otro nexo, sí, cómo estará el alcance, la auditora Celinda Leveñanco, e hija y ahí mamá en casa. Sector Varadero, sí, porque tiene la parte insular, tiene varios sectores. Sí, gracias por preferirnos. Vamos a escuchar este lado. Él vino a Chao, lo he dicho tantas veces, desde que está saliendo el programa al aire, que el hijo visitó a Chao, pero el papá es el papá.

Héctor Pavés, Las penas del minero. Saludito para un amigo, bueno, en mi caminata en la playa de la tarde, con, bueno, él igual lo hace y todos tal vez lo puedan hacer porque es bonito salir a relajarse con un bastoncito, escuchando música, y en el camino me encontré con mi amigo Patricio García Navarro. Y bueno, estuvimos conversando un ratito ahí en el camino.